0: dame más.
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0: yo quiero que me complaga con la loca, esa niña muy linda que está ahí. Complácemela.
1: A esa niña. Esa niña no, ese tigre que está ahí, boca chula.
0: Tú sabes, yo le tengo miedo a los lobos.
1: Ay,
0: yo tengo a la cuira, a Fautico ahí, esa mujer.
1: Ese es el tuyo.
0: Esa mujer.
1: Vamos a complacerlo.

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0: República Dominicana. Buenos días, los oyentes del cafecito. Listo ya para entregar el premio de Papá Dios de cada día. Su cafecito en vivo, programa de humor de la mañana.
1: Todo el mundo.
0: 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Uy. 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
1: Cacha.
0: El en vivo arroba cafecito con cacharra. Sí, señor.
1: Recojan que el papá del humor es cacharra.
0: Le estamos la bienvenida.

0: hacemos esta obra la entregamos al Señor, porque sin Dios no hay manera de tocar absolutamente nada. Hacemos este alto en el camino. Bendito Padre amado.
1: Señor, te damos gracias por este día. Señor, te pido que nos vaya muy bien y que cuides a toda la gente que está viendo este en vivo. Te pido, Señor, que cuides a Katia y a todos los que están viendo en el en vivo. En el nombre de Jesús. Amén. Amén.

0: yo.
1: Para Dios no hay idioma, para Dios no hay jerga, no hay manera de que no entienda el mensaje llega. Porque amén. Es que la intención es lo que se lee, que viene de adentro. ¿Eh? ¡Qué bueno! Señores, pues nada, después de esto yo creo que lo que nos toca es presentarle las estrellas y permítanme mandarle esta primer pedrada.

0: Buenos días, amigos oyentes del país del mundo. Una vez más estamos acá. Dale gracias a Dios que nos da la oportunidad de por lo menos darnos el permiso. La verdad es que este calor, le pedimos permiso para que no nos derrita como está derritiendo a la gente de Europa. Le pido a Dios que Dios frene, porque la verdad es que la cuestión no está fácil. Y nosotros estamos aquí para alegrarle la vida, para que no siente ese calor tan fuerte, que con risa uno como que va de las cosas, ¿verdad que sí? Así empieza el cafecito con Gacharra.
1: Yo no sabía que el calor tenía aire acondicionado, pero está bien.
0: Pero la risa te hace tener aire acondicionado.
2: Oye,
3: Lidia Vaca, buen día.
2: Feliz, feliz y bendecido día a todos mis compañeros aquí en cabina y todas las personas que están en este momento en sintonía. Señores, para nosotros es un placer poder cada día llevar un sorbito de paz, de alegría, que es lo que se transmite en este programa. Como siempre les invito a seguirme en vivo, está full, pero pueden entrar, no hay problema. M, Lidia, M, caben, entren todos, bendiciones y ya ustedes saben, síganme, M, Lidia, M.
4: Buenos días, Cacharrá, buenos días, compañeros, todos, buenos días, el mundo, gracias mil por estar ahí desde tempranito, pegadito de su radio, porque no quieren perderse estas dos horas de humor, de enseñanza, estas dos horas de lujo que cada mañana desde esta cabina nosotros traemos para ustedes, porque aquí aparte de que usted se ríe gratuitamente, también aprender mucha caballadita, ¿usted me entiende? Entonces manténgase tranquilo ahí, que hoy vamos a disfrutar entre todos. Vivimos el día 197 del año, faltan solamente 168 para terminar un año nuevo y hoy es día de Nuestra Señora del Carmen. Felicidades a toda mi gente de Jarabacoa que están patronales allá. Así que tranquilito ahí, que arrancó lo que usted esperaba, el cafecito con Cacha.
5: ¡Ey! Me dice Wilson Sánchez, buenos días, todo en cabina, agradecido de Dios por ya estar en el país y de camino a Jarabacoa.
4: ¡Ey! ¡Ey! A disfrutar su patronal, Eva Wilson.

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1: Bueno, señores, nosotros entramos en este jueves que pinta bien. Este jueves, Pedro de Café en las noticias. Ustedes esperan su segmento de lujo. Porque el cafecito, yo no sé si ustedes saben que de momento paramos los segmentos, paramos los personajes. Lo guardamos ahí un año, dos, tres, cuatro, cinco, lo desempolvamos y le damos de nuevo. Pero déjenme decir una cosa, que provocamos con eso que las personas que han hecho ese segmento del noticiario se animen de nuevo y vuelvan a hacerlo. Porque está todo el mundo haciendo ya. Desde que arrancamos en el cafecito una vez más y activámoslo. Bueno, arrancó de una vez.
2: A mí lo que me duele es que no dan los créditos. Ese es el pique que a mí me da.
3: Sí, tienes razón.
2: Yo no, de verdad, es que es duro uno crear algo y otro hacerlo.
1: Eso se deja así, eso se deja así, caramba. Lo que hay que estar bien con todo el mundo. Realmente el cafecito es una adición. Tú sabes que Wilson Sánchez me escribió, creo que fue de Filipinas. Se emocionó tanto en un momento que las reinas del Caribe le ganaron a China. ¿Sabe? Oye, para ganarle a China hay que preparar bien ese jugo. Hay que preparar un viejo ese jugo bueno.
2: Sí. Tiene que ser una toronja.
1: Sí, para ganarle a China.
3: Criolla,
1: entonces,
3: que no se
1: le ganamos a China. Wilson me escribió. Yo no sé. Porque aquí era, cuando él me escribió eran como las 11 de la mañana en China, no se sabe.
2: No, allá debe ser como las 300 y
1: pico. La 300.
3: Pero no de ese día, del otro.
1: Del otro día. Eso,
2: para mí que China tiene como 50 horas en el día.
3: Ya lo saben.
1: Yo no sé, porque los chinos son, creo que el segundo país de
2: que tiene más gente.
1: En el mundo, sí.
3: Ay, don Cacha, ayer, antes de ayer, vi una china peleando en un banco.
1: ¡No!
3: ¡Ay, qué episodio!
1: No,
3: ¡ay, qué episodio!
4: No, porque ella hace su pique.
1: No, vamos a hacer una cosa. Vamos a hablar de los chinos ahorita. Vamos a hablar de los chinos.
4: ella hace su pique. Sí.
1: Vamos a hablar de los chinos. Y ojalá Wilson me llame ahorita y aporte. Porque hay que hablar de chinos, señores.
2: Sí. Ay, los chinos tienen muchas cosas.
1: Sí, muchas cosas de que hablar. Vamos a hablar de los chinos.
3: Ahí hay mucho jugo.
1: Sí, vamos a hablar de los chinos ahorita. Pero nada, señores, mientras tanto, este es el cafecito, su programa de humor, entrando de inmediato, meneo. Miren, tenemos que felicitar el presidente de la República. Cosa rara, porque nosotros, usted sabe que no, usted no ve hoy hablando en contra del presidente y mañana hablando a favor. ¿Por qué que eso es lo que se llama un programa plural, un programa donde no somos de nadie?
3: No.
1: Pero yo quiero felicitarlo porque es que el próximo sábado van a inaugurar el nuevo escenario de lo que conocemos como pintura. Señores, se resolvió el problema por siglos o siglos.
3: Las cosas que estaban haciendo por debajo ya.
1: Las cosas que están haciendo por debajo.
3: ¿Qué hotelito?
1: ¿A ti te han hecho cosas por debajo?
3: De vez en cuando.
1: Oh. Entonces, señor, ese túnel ha resuelto un problema.
4: Usted
1: llegaba del sur a las 4 de la tarde y a las 6 usted no había salido de la bandera.
3: No. Es así.
1: Y ahora ya usted se entierra por allá. Desde que usted viene del sur, chequea. A la derecha para seguir por Isabel Aguiar. En el centro para seguir por donde por el túnel.
3: Usted verá gente perdida.
1: Y abajo,
3: incluyendo a mi amiga.
1: No, porque las mujeres son un problema.
3: Don Cacha,
1: toda mujer que le preguntan cuál es la mano derecha, sacude
3: don
1: las
3: Cacha,
1: dos manos.
3: Yo sigo por arriba. Yo nunca cogí
1: la puntería.
4: Hablando de esa obra, que sepa lo malo agradecido, que eso se dijo aquí hace 10 años.
1: Sí.
4: Que
1: sí.
4: Ahí se necesitaba un túnel.
1: Sí.
4: Y por fin cogieron la idea.
1: Hace exactamente cinco años, cuando el presidente iba a asumir como presidente, que le pedimos eso, porque ya él tiene 5 años, 4 más 1, sí, son 5, y le pedimos eso desde aquí, y parece ser que alguien escuchó y le llevó la propuesta, presidente, mire, vamos a resolver ese tema de ahí de cosas. Y ese tema está resuelto, de verdad que sí.
3: Gloria a Dios.
1: Van a abrir el otro túnel ahora, pues hay 2 túneles.
3: ¿Eh?
1: Sí, un túnel que viene del sur y hay un túnel que resuelve el problema de la Luperón.
3: Cuando yo lo llame, Usted verá.
1: Ah, llámame a...
3: Yo enredá y...
1: yo te digo.
3: Yo enredá y perdí ahí adentro.
1: Enredá.
3: Usted verá.
1: Bueno, pero nada, eso ya definitivamente es un hecho. Y qué bueno, caramba, que esa es una realidad. Bueno, por otra parte, ustedes recuerdan, y en esto tengo que bajar el tono para no molestarme, porque tengo entendido que estas son de las cosas que a uno le dan mucha rabia. ¿Ustedes recuerdan la persona, el enajenado mental, el país tiene en Santo Domingo Este, en las Américas? El loco de las Américas, que todo el mundo sabe quién es, el del pelo bueno. El que denunció Toxicado, ¿cómo se llama cosa? Toxicross. El que denunció Toxicross. Que lo soltaron e hirió a una señora. Ahora, señores, ha hecho lo mismo. Hay una señora que se debate entre la vida y lo otro.
3: Ahí gran poder de Jesucristo.
1: El mismo tipo. Y yo no sé cómo una camioneta que no le deba a nadie no se equivoca y resuelve ese tema de ese bendito muchacho. Oigan bien, el morenito, pelo bueno, buen mocito, de la zona oriental, que lo agarran hoy y lo sueltan mañana. Y no hay manera, porque yo le voy a decir una cosa. Ahora mismo la única solución que yo veo es que lo acuesten a dormir.
3: Sí.
1: La única solución que yo entiendo. Porque no podemos seguir poniendo en peligro cada vez que este bendito muchacho arranca para las Américas con una rumba de peñones a caerle a pedrar un carro que lleva niños. Esta señora, si ustedes ven en las condiciones, esta señora se debate entre la vida y la muerte. Del bendito tema, del enajenado mental, que no hay ayuntamiento, no hay salud pública, no hay absolutamente nadie que se encargue de esa vaina. De resolver ese problema. Le van a dejar ese problema a una gente que cuando viene a ver como yo, porque si se me atraviesa adelante con dos piedras, si se me atraviesa adelante yo con dos, él con dos piedras, lamentablemente, no sé, pero así no. Porque yo quiero que le caiga a pedra al ministro de salud pública, que yo quiero que se le pare adelante con dos piedras y la primer pedra se la dé en las siete muelas del lado izquierdo y los cuatro dientes de adelante, que se le, el que le lleva los dientes de adelante no es bonito jamás.
3: Jamás.
1: Todo el que pierde los dientes de adelante o le dan una pedra en la nariz no es bonito jamás. Noa, salúdame a Canoa.
3: Mira,
1: no. Y a Quinoa, que bueno, esa
3: Quinoa,
1: cosa.
3: Sí,
1: te la compra ahí en el Olé.
3: Sí.
1: Eso, bueno, que es eso. Y antes, si no me voy por ahí mi aficio. ¿Por qué a la gente le da tanto problema? Pues déjame decirte una cosa. Yo resolví el centro delincuencial de la Ciudad de Guiar, yo lo resolví con la propuesta de lo que se hizo de la obra. ¿Desapareció la delincuencia ahí?
3: Sí. Ay, sí.
1: Porque yo no sé si ustedes saben que ahí había un paquete de tigres con cuchillo.
3: Sí. Sí.
1: Con cuchillo para limpiar vidrio.
3: Sí. Sí.
1: Pero y la delincuencia está ahora mismo en las Américas con Sabana Larga y Venezuela. Ahí hay unos tigres limpiando vidrio a puñalar. Sí. Limpia una puñalada o una puñalada.
3: Sí.
1: En la Charle de Gol con Carretera de San Isidro también está la misma, el mismo desorden. En la carretera de la Victoria, prolongación Jacobo Masluta, de Sabana Perdida, ahí están ellos, ahí frente a Lolé también. Porque carajo, yo no sé cómo demonio es que aquí hay tantas autoridades sinvergüenza que para lo único que sirven es para robar. Y nada es resolver los problemas que le afectan a la gente. Y H. Quien resolvió un problema ayer fue Dicrín.
4: ¿Qué pasó?
1: Tú sabes que el Dicrín pensionó, y qué bueno,
5: lo pensionaron. A Luis Acosta, alias Luis Sangre Mala.
4: Wow.
5: Lo pensionaron ayer. A Sangre Mala, mírenlo aquí. Déjeme ponérselo aquí.
4: Ya no tiene que trabajar más.
5: Ya no tiene que trabajar más.
3: ¿Disfruta sueldo o sin disfruta sueldo?
5: No, sin disfruta.
4: Sin disfruta de nada. Sí,
5: sin disfruta de nada.
4: Pero no tiene que trabajar más.
5: El DICRIN lo pensionó.
3: ¿Qué es lo importante?
5: Mira
3: lo importante, sí.
5: Miren, ese Sangre Mala. Entonces, cuando lo pensionaron, mira la carta que él presentó de su tiempo de trabajo.
3: Ah, ok.
5: Miren esa. Esa carta tiene un peine de... Ayúdame a te contesto tiro tú, William Brand, ¿cuántos tiros coge eso?
4: 30.
5: ¿Qué pájaro eso? No tiene que coger más, porque es un cachimbo que tiene ahí abajo.
2: Uy, sí, son de 30.
5: ¿Ese es de 30?
4: De 30.
5: Sí, porque usted sabe que William Brand era guardia. Sí.
3: William, ¿así?
5: Sí.
3: ¿Así o así?
5: Entonces, ya encontré la palabra para que YouTube, para que cosa no me tumbe el Instagram.
3: ¿Cuál?
5: Lo pensionaron.
3: Sí.
5: Lo pensionaron, lo ya pensionaron. No trabaja más ya. Miren aquí también, mire, él cargaba esa otra cosita.
3: Están sus herramientas de trabajo.
5: Sí, la herramienta de trabajo. También le encontraron esa otra cosita ahí.
3: Ok.
5: Esa caballadita. Entonces, Luis Acosta, alias Malasangre.
4: Sangre mala.
5: Ah, Sangre Mala.
3: Sangre Mala.
5: No, porque Malasangre es la que yo hago.
3: Exactamente.
5: ese es Sangre Mala.
3: Mala sangre
5: está pensionado ya.
2: Sin disfrute de sueldo, tiene que decir.
3: Sin disfrute de sueldo.
5: Sin disfrute de sueldo. Sin disfrute de sueldo.
2: Claro.
5: Lo pensionaron. Sí. Y así mismo, quiero saludar al general, amigo mío, a Matos, del DICRIN. Sí, que realmente fue nombrado encargado de pensión.
3: Sin disfrute a sueldo.
5: De todas aquellas personas que laboran en la industria de los genos.
2: Debe haber una banda colorada especialmente para eso, como la época de Balaguer.
5: Sí, porque lo que era malo antes, ahora mismo cuando viene a ver es bueno. Sí, es verdad.
3: Me gustó la denominación del cargo de él. Me gustó.
5: Sí. O sea, me gustó. Entonces, nada. Vamos a seguir. A partir de hoy. Y para que sepan que es un hijo mío, esa expresión es una hija mía, que a partir de hoy se hará viral y en el país entero, que estoy cansado de escuchar la gente decir desvivieron. No, lo pensionaron. A partir de hoy es la pensión.
3: Es la pensión.
5: Están pensionados. Ya lo saben, para que Instagram no le tumbe a ustedes el video cuando digan la palabra aquella que no se puede decir. El DICRIN pensionó 7. Pensionado. Ya no trabaja más.
3: Ya,
5: no
3: tienen que preocuparse más.
5: ¿De acuerdo? Entonces ya ustedes saben que esa palabra es mía. A partir de hoy, todos los medios de comunicación, todas las redes sociales, cada vez que vayan a decir que a fulanito lo pusieron ahí, está pensionado. ¿De acuerdo?
3: De acuerdo.
5: Hago una pausita y bajo con el noticiario. Esperen, plato fuerte, casi ya.
3: Ay, sí.
5: Café en las noticias. Uy, uy, uy.
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2: 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Y señor, miren, viene el noticiario, pero antes del noticiario vamos a dedicárselo en el día de hoy a una cumpleañera. Está de cumpleaños en el día de hoy.

0: oyente del cafecito, caramba. Wilson Arias me reporta. Dime, Chelo.
1: También ayer estuvieron de cumpleaños mis dos hermanos mellizos, que los amo, José Ramón Ortiz Díaz.
0: Cumplieron año mismo día.
1: Y Ramonita de Jesús Ortiz Díaz. Estuvieron cumpliendo año en el día de ayer.
0: ¿Qué? Pero los dos cumplieron.
1: Dos cumplieron años en el día de ayer, sí, para que lo sepa. Son mellizos y cumplieron años los dos juntos.
0: ¿Qué?
1: Felicidades una vez más para mis hermanitos preciosos, que los amo y que Dios me le permita cumplir muchísimos años más y que yo también esté ahí para gozar de esa celebración. Sí, señor.
2: 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Que muy pronto va a estar aquí Ale con su, no con su empresa, para las personas que tienen sus problemas con su aire acondicionado, también con su nevera. 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Ok.
0: Bueno, señores, que no se diga más y vamos a esto, Chelo Cuento Cuadrado.
1: Sí, señor.
0: Con todo, mamacita 60 y 31, ¿eh? Con café en la noticia de inmediato. Uy, uy, uy, uy, uy. Caso Senasa pica y se extiende y ya van 19 mil millones de pesos que fueron extraídos por los y que uno guía entre un grupo de locos que chocan, entrecruzan y nunca se organizan. 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
1: Un compendio de cosas, vainas y disparates políticos que cuando saben que se van empiezan a ofrecer lo que no hicieron cuando estaban ahí. Y mucha vaina más que usted no va a ver ni aquí ni en ninguna parte del mundo.
0: Con sus voces informativas.
1: Se lo cuento y más.
0: Y Arci Peralta Cacha.
1: Y aquí están los titulares.
0: Uy, uy, uy. Internacional. Sector Blumenseco de Catanga.
2: ¡Demonio!
0: Dos empleados de una lavandería, Ariel y Maciel, se casan y el hijo le salió homo y lavador. Sigan las informaciones de Café La Noticia.
1: Internacional Máximo Gómez.
0: Uy.
1: Un haitiano revela que huyéndole a migración tuvo que correr desde APEC hasta la UAS y que gracias a eso hoy cuenta con una carrera universitaria.
0: Siguen las informaciones de Café en la Noticia, el cachito. Hey. En el Mundial de Fútbol meten a Charle de Gol. Sigue las informaciones de Café en la Noticia.
1: Del Frente Local para allá lejos.
0: Hey.
1: Un joven se casa con una señora mayor en Higüey y la familia le dice, bávaro, tú no ves que esa señora está en los cabellos, tiene la punta cana.
0: El trozo. Hey. Delincuente asalta en el director de la caja con una pistola de agua. Siguen las informaciones de Café en la Noticia.
1: El 20 local aquí mismo.
0: Uy.
1: Un hombre encuentra a su novia besándose con otro en un casino y le demostró que con él no se juega.
0: Más informaciones de Café en la Noticia. Mujer vendedora de víveres pone un letrero claro que dice: no acepto que me manuseen el ñame.

0: Un preso acusado de sacar cuarto de todas las cuentas ajenas dice que como en la cárcel hay poca silla, él necesita un banco de reserva. Oh,
1: más informaciones de café en la noticia. Un empleado del cafecito que nunca pierde una discusión llega tarde y alega que al reloj despertador fue que le cogió el sueño. Sigue las informaciones de café en la noticia.
0: Internacional Gualey. Uy. Una niña narrando su atraco dice que ella iba para la nueva escuela y un sujeto le quitó el lápiz super nuevo.
1: Más informaciones de café en la noticia ampliando. Empleado de la panadería de un albino se entran a galleta y el guachi tira dos tiros para arriba, pam pam, y albino vino. Siguen las informaciones de café en la noticia. Chelo, dale, careburro.
0: Internacional Gascue. Uy. Anuncian la demolición de un centro quiropráctico, ya que van a hacer un elevado y ahí va una columna. Oh.
1: Del frente local llevan al médico un DGC de lo que retienen motores y el médico determina que este está reteniendo líquido. Siguen las informaciones de café en la noticia.
0: Internacional Jarabacoa. Uy. Un científico investiga por qué a todo el que le dicen préstame un lapicero, sabiendo que no tiene, se tenacea en el bolsillo.
1: Sí, señor. Internacional, más informaciones de café en la noticia. Un informe da cuenta que el que le sube el azúcar bebe lo que sea. De hecho, sea de paso, por Dios, resuélvale problema a la gente del CEA, caramba, a los pensionados del CEA. Esa gente de que se le sube el azúcar, le entran a lo que sea. ¡Pollo! ¡Chelito cuento!
0: Del frente local para allá abajo. Uy. Un profesor de gramática confirma que los comedores económicos están ahí para que la gente coma y punto.
1: ¡Oh, my God! De último minuto. La esposa del comediante Adriano Peña, el gallo, lo demanda, ya que ella fue a un lugar donde él se estaba presentando y el show de ella dio más risa que él.
2: No está muy lejos, ¿no?
1: Hombre, la mujer de los comediantes. Las mujeres de los comediantes, porque no le invitan, ellas van para allá para la presentación y allá le hacen un show.
3: Sí, así sí. Mismo.
1: Y muchas veces se goza más con el show de ellos. Oh, pero Dios mío, santa cachucha, mete tu mano.
0: Colega, yo con esta noticia voy a cerrar esto para que pasemos a la editorial.
1: Sí, porque déjeme decir una cosa, que de todo esto lo más importante de la editorial, lo único
0: sí,
1: es la editorial.
0: Sí, sí, sí. Señores, por favor, prestenle atención, a ver si ustedes entienden esto, que yo lo apunté a medianoche y no sé qué fue lo que apunté.
1: A ver.
0: Pero yo sé que ustedes lo van a entender.
1: Sí, señor.
0: Del frente local para allá afuera, inmigrantes en los Estados Unidos confiesan que prefieren ir a donar sangre y no a Donald Trump.
4: Ay, sí.
1: Ella está jugando y está te creyendo que no oye el cafecito. También se da cuenta. Oh, pero chino, caño. Tiene aviso, no la ha recibido. Oh, le dieron 10 años.
4: Le está sobrando.
1: Oh, pero si no disfrutó los 2 años que tiene con ella, aquí vamos a quitarle estos 8.
2: Tiene mejor que cogerte con el hijo de la gran Putin.
1: Editorial de café en las noticias. En el día de hoy, titulado, tiene las horas contadas. El sentido común y la intuición son dos condiciones vitales para el ser humano, ya que te permiten visualizar en qué momento tú sientes que tiene las horas contadas. Y así mismo dice el coro, tiene las horas contadas. Una mujer que sin terminar la relación actual ya está gestionando una próxima pareja,
5: tiene las horas contadas.

0: un funcionario que lo nombraron hoy y al otro día está creando compañía fantasma para suplirse él mismo los productos.
1: Tiene las horas contadas.
0: Todo el que compra un carro y sale para el sur y que a probarlo en la autopista, a ver si desarrolla y desacopla bien.
1: Tiene las horas contadas.
0: Un chofer que sale por la mañana con un bate y un colín en el baúl.
1: Tiene las horas contadas.
0: Un chofer que no permite que le rebasen.
1: Tiene las horas contadas.
0: El que coge prestado para no pagar.
1: Tiene las horas contadas.
0: Todo el que maneja desesperado para llegar.
1: Tiene las horas contadas.
0: Toda mujer que se mete con un rico y a la semana le está cogiendo cuarto.
1: Tiene las horas contadas.
0: Todo el que anda con una pistola sobada.
1: Tiene las horas contadas.
0: Todo el hombre que la mujer le dice, te estoy diciendo que a mí también me da deseo.
1: Tiene las horas contadas.
0: Todo el que acostumbra a pegar cuerno en la misma casa donde ella vive con su marido.
1: Tiene las horas contadas.
0: Todo empleado, y oigan bien, todo empleado que tiene al jefe harto de llamarle la atención.
1: Tiene las horas contadas.
0: Qué cruel. Todo delincuente que Tolentino sube y le pone reloj.
1: Tiene las horas contadas.
0: Todo el que aparece en la lista de lo más buscado.
1: Tiene las horas contadas.
0: Todo policía que se le mete el diablo cuando lo están grabando.
1: Tiene las horas contadas.
0: Y finalmente, todo presidente que no hace lo que el pueblo le está pidiendo.
1: Tiene las horas contadas.
0: Hemos presentado su nota editorial en...
1: ¡Cabina!

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5: 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Dime, Chelo.
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5: ¡Ey! Vamos a extender un abrazo para mi hermano Elías Hernández, nuestro comandante ya pensionado. Hey. Está en Estados Unidos, me parece que está como por Pensilvania, por ahí. Un abrazo desde aquí, desde el cafecito, desde la República Dominicana, para Elías Hernández. ¡Qué bueno! Bien. Miren, nosotros vamos de inmediato para la Yeca, para la Yeca, para la Yeca.
2: Ay, sí.
5: Me dice por aquí... me dice por aquí mi hermano amado, me dice, felicítame a Aradelis, que está de cumpleaños en el día de hoy. Aradelis.

0: ayer que hablar con los oyentes del café. Sí, señor, la vieja que viene aquí a esta hora, sí. ¿Y qué rumbo tiene el
1: pájaro? Ay, es verdad.
0: ¿Qué rumbo tiene ese pájaro?
2: Ay.
1: Uy, padre.
0: Bueno, mientras tanto, vamos a echar un conversadito con ustedes.
1: Ni me recordaba de ella.
0: De verdad. Miren, vamos a hablar un
2: poquito. Quiera Dios que venga.
0: Vamos a hablar un poquito. En el día de hoy vamos a rendir honor a la comunidad china.
2: Ay,
0: sí, a la comunidad china. Yo quiero rendir honor porque... realmente una comunidad trabajadora, sí. Hay que rendirle honor, la comunidad china, sobre todo aparte de trabajadora, la comunidad china es una comunidad que no da tormento en ningún país del mundo.
1: No.
0: Donde quiera que va la comunidad china es a trabajar. El chino no atraca.
1: No.
0: El chino no vende producto en los semáforos.
1: No.
0: Nunca. ¿Tú has visto un chino en un semáforo, chelo?
2: No.
1: ¿Tú no sabes? Anda bebiendo en la calle a media
0: noche. No,
1: calibrando, ¿eh?
2: Tú sabes un dato importante del chino.
0: Ah.
2: Que con sus precios bajos, a los abusadores de aquí, ellos se lo han puesto en China.
0: Sí. Sí,
2: se lo han puesto en China.
0: Sí.
2: Se lo han puesto en China, porque aquí había gente abusando.
0: Los abusadores.
2: Sí.
0: Y del chino, nadie lo coge de relajo.
1: No.
0: Si él te puso que eso vale 3.99,
3: no
2: le
3: dé
2: 3.98.
0: No le dé 3.98.
2: Pero tampoco se te queda con el chele que te queda.
0: No, si no tiene chele, te da una menta.
3: Y me gusta que no liga su raza fácilmente.
1: Sí, sí.
3: No liga mucho su raza, es con lucha.
0: Sí, con lucha, sí.
2: Porque
0: sí,
2: gallo, sí. Gallo.
1: Hay excepciones.
3: Oye, claro,
0: tengo un amigo que dañó.
3: Le dañó la raza.
0: Le dañó a una familia, a una familia china. Y para como un moreno.
3: Yo tengo un amigo también.
0: Un moreno.
1: Ah, porque es el mismo que yo conozco. Que dañó un...
0: Cuando viene a ver, porque esa gente no se lega, ni esa gente no se mezcla.
3: Entonces, ¿era que tenía restaurante ahí en...?
1: La familia de ella tiene una tienda aquí en el barrio chino, en la Duarte, en la esquina...
0: No es esa. Dime, Chelo, ahora.
1: Muchachito,
0: no,
1: le pinta.
2: Decía que esa gente son tan desconfiados que hasta su nombre es Don Roger Chino.
0: ¿Tiene
2: los dos, por si acaso?
0: Sí, no, Chino.
3: Sí.
1: Don Cacha,
0: dime.
1: Las damas dominicanas tienen mucho que agradecerle a los chinos.
0: Sí, señor.
1: Pero mucho.
0: El chino.
1: Sí.
0: El chino monta un restaurante y lo decora con ambiente chino.
3: Sí, así mismo. Sí. Y no deja su dragón ni por diablo.
0: No.
3: Ese dragón tiene que estar. Y un velón prendido ahí con una vaina roja.
0: Cuenta el compadre Adriano Peña el Gallo que en las cabañas chinas, en la cabaña de los chinos,
1: sí.
0: Toda la decoración.
3: Sí, no, así mismo es.
1: ¿Qué?
3: Usted me dijo que...
0: Pero señores, no me la maten.
1: Que ahí sí, que toma de marco de referencia al pobre gallito.
3: Sí, no, pero él me envió para confirmar lo que él me dijo. Confirme, vaya compadre, confirmé. Le dije, así mismo es, compadre. Y una cosa, compadre, que pues, los chinos, compadre, que hoy, chavo, de mañana es lo mismo.
2: Ahora, Cacho, ¿sabes qué de los chinos? ¿Qué? El chino puede ser multimillonario y nadie lo sabe.
0: No, nadie lo sabe.
2: No aparenta nada. Usted nunca ha visto un chino.
1: No está baineo,
2: bien presentado, con cadena, con
1: está baineo.
2: Puede tener todos los millones del mundo y andan en chancleta y unos pantalones que ni son cortos ni son largos.
0: Los otros días,
2: más para bajito las rodillas, mochao.
0: Sí. Los otros días saludé yo a una china y le dije hola. Y me dijo la 10:15.
3: Señores, recuerden que yo dije que el dominicano empieza con 40 millones de pesos un negocio y termina con 20 mil. Oíste, amor.
1: Sí.
3: El dominicano empieza con 40 millones de pesos en un negocio y termina con 20 mil. Un chino empieza con 20 mil y termina con 40 millones.
0: Sí, señor.
1: Mire, yo me voy a declarar, hablando de chino, ayer...
2: ¿Cuánto cobran?
1: No, yo le tiré un ojo a un chino y me quedé así, a ver si me miraba y me quedé parado.
0: ¿Te va a enamorar?
1: No, me quedé
0: cerca. Si tú le enseñas la fulinguina, él voltea la cara.
1: No le gusta así. Mire, le dije, dame un agua, chino. Ahí en la Duarte, él tiene una cafetería. Chino, hola, buenos días. Dame un agua, así Ceci. Muchacho.
3: No pierdas tu tiempo.
1: El agua se volteó y se paró y miró por otro lado.
0: ¡Ay, te estoy hablando!
3: A los chinos lo que les gusta son la tabla.
0: El chino.
1: Y nadie sabe
0: que es una china buena para ellos.
2: No.
0: Nadie sabe, porque yo he visto chinos buenosísimos con su tabla.
1: señores. Gracias, yo. Y la China que está ahí en el picapollo del Parque Independencia por los frentes Telemicro. Es China.
3: Sí, sí,
1: es dominicana. Don Cacha, es China. Ah, 100%. Sí. Atacarle la boca.
3: Sí, sí.
1: Ay,
3: una dominicana.
1: Ay, qué tigueraje tiene.
0: Sí.
1: Eso es bueno ir a escuchar a cómo se te habla.
0: El San Cristóbal hay una.
1: Dice, ¿qué es lo que?
0: El San Cristóbal hay una.
2: Cacha, yo voy a ir al barrio chino para ver si un chino de eso me da un chin de práctica de cómo que ellos se siembran una ponchera de arroz con dos palitos.
0: Sí.
2: Y lo rápido que ellos se comen su viaje de arroz con dos palitos.
3: Y siempre andan picados de avispa, porque siempre tienen los ojos como picados.
0: A mí. Los hijos míos me llevaron a una cosa china a comer.
2: ¿Te pusieron dos palitos?
0: Sí, ellos pidieron unos sushi. Pidieron unos sushi y me dieron dos palitos.
2: No.
0: Cuando hago así, compadre, agarro esos dos palitos y lo acomodo en un lado y le metí los dedos.
3: Compadre. Ah, sí, esos dos palitos.
0: Para los dedos. Yo no me escuché cuando dijeron, papi, no. Digo, papi, no.
1: Papi, no.
0: Papi, no. No.
2: Y el sushi ese no hay que hacer con un peje vivo. No es un peje vivo relleno de arroz.
0: No, cafecito
2: es lo bueno. Ay, madre, no, yo no lo
1: como. A nadie le como yo.
2: No, Jesús.
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4: Cacha.
0: El
4: chino con cuarto, la única persona que se le importan de una jipeta del año en una pasola.
0: Sí, señor. Sí. Un chino con cuarto se le importa andar en lo que sea.
2: Que se apede una jipeta 0 kilómetros con lo haciendo en plástico y él en una samurái.
0: Cafecito, programa de humor de la mañana. Buenos días.
5: Cacha.
0: Adelante.
5: Vine a presentar una queja contra un chino que tiene un negocio al lado de la iglesia. Él cree que yo soy una pelota del Señor, porque cada vez que me ve me dice, balón de Dios.
1: Te pasó el patol.
0: Programa de humor de la mañana, buenos días. Ey, diga usted, hello, buena.
6: Buen día.
0: Adelante, mi hermano, el chino.
6: Lo más difícil tuvo una china embarazada.
3: ¿De verdad?
0: No, sí, no, porque yo no
2: ellas
0: sé.
2: Ellas se esconden cuando están embarazadas. Ellas se esconden.
0: Cuando viene a ver, tiene
1: es que hacen bastante
3: alguna cultura.
2: No, cuando viene a ver, ya guarda el embarazo de ella en la espalda.
1: Es que ella hace un embarazo pequeño.
0: Es otra cosa.
1: Lo hacen pequeño, don Cacha, sí, ella no son...
2: Sí, vestido para la espalda, pues
0: ya. No. Los chinos, cuando el niño nace, ellos se lo meten en una mochila aquí adelante. Uh-huh. Y cuando el muchachito va creciendo, lo cruzan para allá atrás.
3: Como un canguro, ¿verdad?
0: Atrás, sí, atrás.
3: Ahora, a mí me gustan los chinos, que ellos pierden un restaurante para ellos, no es un casino, es nada. Ellos pierden el restaurante ahí mismo en el casino.
1: Eso sí tienen. Les gustan mucho los juegos de azar.
3: Sí, sí,
1: yo. Les gustan mucho.
2: Ellos pierden el restaurante y con el compromiso que hay que dejar los empleados.
3: Ahí mismo, sí.
2: Buenos días.
0: Cafecito, buenos días. Hello.
5: Buenos días, Cacha.
1: Adelante. Buenos días.
5: Sí, lo único que yo no he visto un velorio de chino todavía. Sí.
0: Un velorio. Eso es un misterio. Es un misterio. Cafecito, es lo buena.
4: Cacha. Yo descubrí el misterio.
0: A ver.
4: El chino no se entierra. ¿Vuelve al polvo de donde vino o se convierte en chofán?
0: Ay, Cafecito, es lo buena.
5: Cacha.
0: Pero,
3: dale.
1: Sí.
5: ¿Cómo está esa gente ya? ¿Cómo está todo?
0: Bien.
5: Qué bueno, Cacha. Una vez yo le rayé un vehículo a un chino en el 2012.
1: Ay.
5: Tú no supiste, yo te lo estoy hablando, pero yo nada más recuerdo cómo cuadre.
0: ¡Oh! Mira, si el que choca con un chino en la calle no tiene problema, porque el chino de una vez se va a su proceso normal. Pero si te le cuadraste a pelear, pasa lo que te pasó a ti, que no recuerda. Cafecito, lo buena.
7: Peralta. Yo conozco una china. Buenos días, primero.
0: Buen día.
7: Yo conozco una china que era dueña de un supermercado, y jugaba desde 10 hasta 15 mil pesos de lotería diario. Wow. Y ahora es empacadora del supermercado porque lo arrendó.
0: Oh my God.
3: ¿Qué estoy diciendo?
0: Sí, el chino, eso cuando sí te vende ellos. El restaurante o el negocio, lo primero que te pone de condición es que lo dejes como empleado.
3: Claro. Son ludópatas, son ludópatas.
1: Juegan mucho, juegan mucho.
3: Ahora, me gusta de los chinos cuando tú compras un pica pollo y te faltan 10 pesos, te saca 3 fritos.
2: Algo, sí, algo que nadie ha visto. Sí, algo sí. Que nadie ha visto en un negocio chino. Una haitiana cobrando en la caja.
0: No.
1: En todo negocio, ellos tienen extranjeros trabajando, pero no lo ponen en la caja.
3: No, la caja
1: ellos, ninguna. Su dinero solamente ellos lo administran.
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4: Buen día, Cacha.
0: Adelante.
4: Los chinos ellos mismos se fajan a cargar caja. Y otra cosa, Chelo, aquí hay una haitiana que es cajera en una cabaña aquí en Los Frailes.
0: Ajá.
4: Sí.
0: ¿Y te devolvió?
4: No, ella es cajera, ya está aquí en la segunda lo mismo aquí. Y ella es cajera en la cabaña que está ahí en el tiro.
0: Sí, pero que a lo mejor la pone de cajera cuando él sale a jugar.
3: Y es fácil.
1: Usted sabe lo que ustedes nunca han visto. Un chino un viernes en la tarde, vámonos a beber.
3: Eso no. Que picando una cerveza, no, esto es lo que iba a decir, que ellos no se pican ni por el diablo.
1: Y que,
3: no
1: que vamos a beber y que un viernes, después de terminar de trabajar.
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5: Cacha.
0: Ajá.
5: Tú sabes que en Bonao mi papá trabajaba en un terreno que tenían unos chinos allá. Y mi papá no sabe ni papa de chino. La china un día le voceaba, papito Gohan. Y mi papá tirando machete como un loco, y un cuñado de él lo veía y estaba muerto de risa porque él sí entendía lo que la china le decía. Y ella volvía, papito Gohan. Y mi cuñado va y le dice, papito, no es que trabaje, es que vaya a desayunar.
0: ¡Oh! Mira, tú sabes también que los chinos vinieron aquí y todo el dominicano que tenía picapollo dando, porque el dominicano daba. Tres piezas de picapollo grande.
3: Ay, sí.
0: Y dos de pequeño. Ajá. Ellos vinieron y pusieron 4. El dominicano subió a 4, ellos le pusieron 5. Dominicano subió a 5, le pusieron 6.
1: Sí.
0: Oye, entonces ahora mismo, por ejemplo, una pechurina grande te trae 12 pechugas.
3: Sí,
0: oye, es una vaina que ya no hay forma de que el dominicano pueda, porque el dominicano le gusta ganárselo todo.
3: Sí.
0: Oye, eso es como cuando un presidente lo nombra como ministro, lo nombra como cosa. Él a la semana tiene que cambiar la jipeta. Sí. Porque ha robado y una vez robado.
3: El dominicano compra una cosa en 50 pesos y la quiere vender por 500.
0: De una vez. Entonces, sí. Tú vas y compras un carro, tú das 3 millones de pesos por un carro. Y tú, a los 8 meses, vuelves a cambiarlo por otro. Y los 3 millones que tú diste, ya el carro tuyo lo que vale es 1 millón y pico.
2: Sí, es verdad.
1: Pero.
0: Oye, el vehículo que tú le compras a un dealer, vale cuando él te lo está vendiendo. Cuando tú lo vas a devolver, no vale nada. Es una vaina del carajo. Ah. ¿Por qué es que estamos hechos de un material delincuencial?
3: Exactamente.
0: Una vaina.
3: Y una cosa que me gusta de los chinos, que para los chinos no hay fiesta.
0: No, para nada.
3: Para los chinos.
0: El chino abre todos los días. Pero, todo sitio y bajo,
1: Pero tienen algo. Ajá. No abren temprano, a las 9 de la mañana.
0: No, sí. Porque ellos cocinan primero, ellos preparan todo su baño.
1: Nosotros,
0: cuando ellos te abren la puerta, está todo listo.
2: Sí, el chino compra un negocio, se muda en él.
0: Sí.
3: Pero una cosa, compadre, que tiene el chino, es que el chino ve a uno raro, no, ellos no ven a uno como un ser humano. Ellos te ven raro. Ellos te miran raro.
0: Como
3: que
0: estúpido que te ven.
3: Sí, yo...
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0: ¡Ey! Aquí estamos, Vamos, su cafecito, programa de humor de la mañana. 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Sí, señor. Bueno, señores, déjame poner este audio. Que a propósito del tema la comunidad china, me manda mi amigo, déjame ver si encuentro el audio, así, mi amigo Wilson Sánchez, me manda este audio, déjame ver qué es lo que me manda por aquí, déjame ver.
17: Una experiencia de la que yo tuve en China, la primera vez que fui hace muchos años. Que yo salí para la calle a buscar a mi chofán y chumey, eso no existe allá. Nadie sabe lo que es. Una de las anécdotas que tenemos es que fuimos buscando chofán y eso, y nada de eso existe allá.
0: Bueno, ahí está, mira qué cosa. Lo que pasa es que muchas veces ocurre de que una primera etapa cultural se agotan situaciones que cuando tú te vas a otro país entonces la pones en práctica. Porque, por ejemplo, la añoranza es una cosa que alimenta mucho. Si ustedes se dan cuenta que todo el que va para Nueva York lleva cosas que ya nosotros la tenemos atrás.
1: Sí.
0: La menta verde, que salami, dique sopita, un paquete de cosas que ya nosotros, cuando vine a ver los chinos a nivel cultural, empezaron por ahí, pero ya están tan avanzados que ellos entienden que el picapollo, el chofán, toda esa cosa, es vaina del pasado.
18: Ya.
0: Es posible que la cosa ande por ahí. Bueno, nosotros como cada jueves recibimos dos importantes figuras del mundo científico. Y justamente es momento para esos fines. Están con nosotros en el día de hoy, en primer plano, la Barbie, la belleza hecha mujer, la elegancia, la envidia de cierta prieta del cafecito. Está con nosotros nada más y nada menos que Marina Pinali. Buen día.
19: Buenos días, Cacha. Buenos días. Feliz como cada jueves de estar acá. Y más feliz porque veo que hoy no hay nadie cerca de usted. Porque hoy para todo el tiempo ya que nos quedemos en esta cabina.
18: Esto siempre es bueno.
19: Siempre, siempre, siempre usted se va a quedar solito donde está.
18: Ay, mamá.
0: ¿Qué?
19: La distancia, ya esa sobadera se acabó, esa
1: yo da mal a miro.
19: Esa
1: yo da mal a miro.
19: Y esos celos de la silla al lado del jefe se acabó.
1: Hey, yo la mala mía.
19: Se acabó.
1: Oh, espérate.
18: El tema de hoy, feliz, el tema de hoy muy bueno.
19: Feliz. Lo puedes poner, pero no te puedes quedar. La puedes poner, pero miren, no te puedes quedar.
0: Miren, ahora mismo esta mujer acaba de sentarse al lado mío aquí. Miren qué cosa más hermosa.
1: Un, dos, tres, probando. Lidia Cacha aquí.
0: Lidia Cacha aquí. También está con nosotros nada más y nada menos que el tallo. Oye. El tallo, el tallo, el tallo. La otra cosa.
18: Oye,
0: el tallo, Simón.
3: No. Ah, mira, saludos.
1: La eminencia. La eminencia hecha hombre.
3: Muchas gracias.
1: Educado, cortés, preparado.
3: No me entiendes. En un país así como este no vale la pena ser educado. Mira, tú estabas hablando de un término antropológico. Ya, pues hombre, si tú estás bajado, ¿qué es lo que estás comiendo, que estás leyendo?
0: Hablando de
3: sí, hay cosas que las culturas se van perdiendo con el tiempo, porque en sí, los chinos quizás se hartaban su sopita. Ahora ves a los chinos lo que se están hartando, una cantidad de hojas sin sabor.
0: Y oye una cosa, y la sopa china, mientras más clara, más buena sabe.
3: Y eso maldito dura 100.000 años, porque ellos comen vainas que tú dices, una vez yo me aprobé un chin y no boté la hierba, yo no sé ni cómo. Porque Porque es que el chino, ellos gozan viéndote a ti comiéndote el picapollo. Tú te burlas de ellos porque ellos están comiendo hojas, pero ellos se burlan de ti porque tú estás comiendo picapollo. Mira, come la vaina. En vez de comer la vaina, porque ellos saben que cada mordida que tú le das es un par cementerio que va. Ah. Y ellos para salud.
0: Te meten una grasa que tú no crees que es grasa y es grasa.
3: Sí, oye, eso es increíble. Porque eso, mira, señor Peralta, por eso es que a mí me gusta que tú cada día más estás aprendiendo.
0: Oh.
3: Lo que es. No te ríes, que yo te mandé a te reír. Es una burla. Ah, pues yo no veo que para una burla.
2: El relajo lo tiene usted aquí, en esta cabina.
3: Ah, pues yo estoy aquí, yo soy Cookie Victoria. Para estar riéndose con lo que estoy hablando. Estoy hablando que está hablando de las cosas que se van dejando.
0: Sí, lo que pasa que...
3: La transculturación se llama eso.
2: Transculturación,
3: ¿no? Diablo, chelo, ¿eh?
2: Es palabra, Dios mío.
0: Diablo, ¿Cómo fue?
3: La transculturación.
2: El que cena con fideo no dice eso. No, nunca en la vida.
3: Diablo, pero yo soy esa palabra. Fue
2: no, chelo. Por el suya. No la repita. Entonces,
3: no, no, no. Que la transculturación va eliminando por cierta. No te ríes tú, carita pelada. Una carita que parece coño. Te pareció coño un toche de cebollín.
0: Licenciada, adelante, licenciada.
3: Chero, parece toche de cebollín.
0: Licenciada, adelante.
19: Cacha, el día de hoy traigo un tema que me lo pidió alguien especial y lo vamos a desglosar acá. Trastornos falsos provocados por tu pareja.
0: Trastorno falso provocado por tu pareja.
3: Psicólogo. Yo no había ido a un psicólogo que haya dicho eso. Oye, Goyo de allá de Cristóbal, nunca, y fue el mejor psicólogo, Goyo.
2: Goyo.
3: ¿En Cristóbal? Pero Goyo, chelo. Goyo. En Cristóbal fue mejor que Sigmund Freud.
2: Mejor que
3: Goyo. Y Tolé.
2: Goyo y Tolé. Qué lo personal.
3: Yo no había oído esa vaina en Tolé.
0: Goyo y Tolé.
3: En Cristóbal, en el municipio de Cristóbal. ¿Y dónde sacaste toda esa locura?
2: Dos científicos. ¿Qué dirían Goyo y Tolé escuchando?
3: Mira,
2: eso?
3: Oye. Mira, chelo, en los laboratorios es donde se hace el experticio.
2: Wow.
3: El experticio. Es donde...
2: Una investigación profunda.
3: Tú me estás interrumpiendo, loca del diablo. Tú no entiendes que estoy hablando. No me interrumpas, que se me olvida, maldita.
2: El experticio es una investigación profunda.
3: Mira, una
2: dígale.
3: Investigación profunda. Tú sabes, mi querida y distinguida alumna, que la parte científica, los métodos científicos, te va primero la observación, la hipótesis,
2: wow,
3: el experimento, la conclusión. Entonces, Goyo y Tolé.
2: Hablando de
3: en el municipio de Cristóbal, que Goyo y Tolé, ellos una conclusión, lo que es son los trastornos de la persona, que los trastornos de la persona es por el entorno, que ya yo he hablado eso. Ahora repite tú la maldita vaina que tú dijiste, a ver dónde salió esa vaina que tú dijiste. Vamos, ¿cómo se llama lo que tú dijiste?
0: Licenciada,
19: trastorno falso.
0: Hacer que se me quede el micrófono aquel.
19: Trastorno falso. Ay, provocado por tu pareja.
0: A ver,
19: regularmente ese trastorno no se da mucho en los hombres.
0: Ajá.
19: Sino en las mujeres.
0: Porque el hombre bebe.
19: Es decir, el hombre le hace creer a la mujer que está loca, que tiene un trastorno de ira, que tiene un trastorno de esquizofrénica, le llama exagerada, etcétera, etcétera.
0: Ya.
19: Entonces, vamos a hablar de ese tipo de trastorno que la mujer a veces hasta duda. ¿Estaré loca? ¿Me estoy volviendo loca? Entonces, a eso hoy lo vamos un poquito a desglosar, porque cachan que tú no lo creas, miles de mujeres viven esto con su pareja.
0: Le ponen un sello que se lo llegan a creer y se venden como eso y se vienen a dar cuenta que no son locas cuando cambian de marido.
19: Así.
3: Pero el otro marido le dice loca también.

0: 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Uy. 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
1: 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Sigo con la licenciada Marilyn Pinales. Adelante, licenciada.
2: Mira, Cacha, el trastorno falso provocado por tu pareja, ese tipo de trastorno o de persona que no te pega, pero te culpa por todo. No te pega, pero te hace sentir la peor. No te pega, pero te deja de hablar por muchos días. No te pega, pero te hace sentir como una basura. No te pega, pero te hace o te dice que estás loca, exagerada. No te pega, pero te culpa por todos los problemas.
1: Te dice que está gorda.
2: Exactamente.
1: El que quiere ofender a una mujer más tiene que decirle que está gorda.
0: Aunque sea verdad, pero no lo mira.
2: Porque hay golpes que no suenan, pero te destruyen igual.
1: Ey.
2: Este tipo de personas son especialistas en una sola cosa, y es en romperte sin que pueda demostrarlo. Te manipulan, giran la historia, te hacen creer que tú eres el problema, que tú eres la exagerada, que tú eres la tóxica. Te cortan, te dejan de hablar por día para castigarte, te culpan para controlarte, te hacen sentir pequeña para que no te vayas. Ese tipo de personas son las más manipuladoras. Y tú, por amor, sigue ahí, mendigando lo que debería de recibir sin pedir. Y es la única verdad por la que tú te aferras creyendo que eso es amor. Y cuando te destruye tanto que ya no te puedes ni siquiera ver al espejo, es cuando te decide ver que la persona que realmente tiene al frente es la que realmente está mal. Pero hay mujeres que le toma tiempo ver eso. Y sí, Cacha, es verdad. Ese tipo de personas hacen que la mujer dude. Tú misma te cuestionas, y ¿será que estoy mal? ¿Lo estoy haciendo mal? ¿Soy yo la del problema? Y te cuestiona tanto, que te lo llegas a creer.
3: Claro, una mentira dicha más de mil veces se convierte en verdad. Ey, ¿verdad, Chelo?
0: Es profundo.
4: Ay,
0: es
4: ay.
0: Profundo.
3: ¿Qué profundo es eso, coño? No, pues ya, ¿no? Yo no sé qué hace.
1: Chelo, el manicomio. Tienes que tener cuidado, pues tú crees que está ayudando, Chelo.
3: El manicomio no está haciendo su trabajo.
1: Tienes que tener cuidado, porque ella, cuando tú crees
0: la,
1: que...
0: La licenciada leyó bien
1: lo que usted dice. No, Chelo, usted es que está ganando espacio. Lo que está buscando...
3: Lo que pasa es que
4: ahí es que el problema. Cosa,
3: como que esto es un relajo, la psicología no es un relajo, loco el diablo. Tú sabes que este es un país que tenemos ahora un término que me lo aprendí esta mañana de la...
2: Esta mañana.
3: Claro, déjame decir lo que se me olvida, ¿viste?
2: Está olvidadizo hoy.
3: La modernidad líquida de Samuel Bauer.
0: ¿Modernidad líquida?
3: Sí, mira, oye lo que te voy a decir, una cosa.
0: Ahí, Lidia, Julia,
3: el ser humano de ahora que ha ido involucionando de una forma vertiginosa.
1: Oye, es no evolucionando, sino involucionando.
0: Claro.
3: Involucionando de una forma vertiginosa, ha caído en lo que son los trastornos naturales buscados por el mismo sistema que lo ha llevado el mismo, ¿no? El mismo entorno, por el bombardeo sistemático.
1: Cuadrático, cuadrático.
3: Pero loco del diablo, déjame terminar la oración, azaroso. Déjame terminar la oración, que la oración es un conjunto de palabras que expresa un sentido completo.
0: ¡Wow! ¡Ay! Un científico,
3: un filósofo. Y por ti no dice.
1: Licenciada. Pero y Enrique, si
3: esa cuestión de que el ser humano, para minimizar la capacidad de la mujer, porque la mujer en sí tiene sus cualidades, lo que pasa es que el ser humano sigue creyendo que está en la época medieval. Que la mujer siempre la etiquetaban como algo como sin sentido. ¿Verdad que sí? Que eran los fluidos de aquella época. Que lo ve grabando para que...
0: No, eso está apuntado.
3: Ve grabando para que me lo diga ahorita.
0: Eso está
1: apuntado, sí. Alberto Balbilov lo saluda desde Higüey a... saluda a Maltayo Simón.
3: Sí, pero salúdame cuando saque 20 haitianos de allá, que eso está lleno de haitianos, ¿viste? Sácame eso de ahí.
1: Está bien.
3: Entonces, un saludo. Pero entonces, Chelo, esa cuestión del ser humano de ahora y esa victimización.
0: Wow. ¿Ay? Una palabra compuesta.
3: Victimización hacia la mujer para que se sienta limitada. Es un abuso. Nosotros los psicólogos.
1: Un momentito. ¿Eso es qué?
3: Eso es un abuso.
1: Ok. Ya, párenmelo ahí. Licenciada.
3: Recuerda que tengo una yuca, dejé una yuca hirviendo.
1: Pero está bien, licenciada.
3: Tiene que darme el dinero de la cebolla y de salame.
1: Está bien.
3: Que es demasiado que está hoy.
1: Está bien. Mire, yo tengo 37 pesos allí menudo.
3: Hasta mucho es para lo que yo no tengo.
2: Para lo que yo tengo mucho es.
1: Señores, ¿pero qué va a decir la gente?
0: Prenda los micrófonos y vamos al tema.
1: Licenciada, tenemos que... Del hombre a la mujer se producen un discurso tipo ráfaga de ofensas y de cosas imaginarias que él entiende que está bien y entiende que la que está mal es ella, y la acusa de mil cosas que al final... ¿En qué se convierte esa
2: mujer?
1: Mira,
2: es que lo que pasa, hay parejas que te hacen creer que tú eres la que está rayando ya en la locura.
1: Ya.
2: Que estás volviéndote loca, que repite lo mismo. Pero lo que no se detiene el hombre es a mirar por qué ella te recarga lo mismo, por qué te repite lo mismo. ¿Por qué no te siente y la escucha? Porque lo que pasa con el hombre, que el hombre tiene poca paciencia o poca revolución cerebral para asimilar los problemas matrimoniales. ¿En qué sentido me vas? El hombre, cuando siente que la mujer le dice dos veces, cambie esa tabla, ya el hombre, la tercera, ya no le hace caso a la mujer. Pero no se detiene a ver por qué que ella te está diciendo, cámbiame esa tabla. Entonces, cuando la mujer toma la decisión de pagarle a alguien para que la cambie, o ella se encarama con un martillo a cambiarla a ella, entonces él quiere hacerlo. ¿En qué me baso? En que cuando la mujer se cansó en la relación y se marcha, ahí es que entonces él quiere ver cómo salva lo que tuvo tanto tiempo ahí en su casa, que pudo haber resuelto y no lo resolvió.
1: Y quiero cerrar este bloque diciendo lo siguiente: un consejo de psicología barrial que tengo bien claro en mi cabeza. Hombre, haz todo lo que esté a tu alcance cuando la mujer esté contigo. Cuando una mujer dice no, es no. Si la mujer dijo no, váyase de, en vez de usted decirle sí y tratar de sacarle ese no de la cabeza, no pierda su tiempo. Acérquese a un psicólogo y dígale, ¿cómo yo puedo aliviar esa pena? ¿Cómo yo puedo olvidarla? No, ¿cómo puedo conseguir y convencerla de que vuelva? No, no y no. Es imposible. No existe la más mínima posibilidad de que después que una mujer se quitó de encima tu fantasma, vuelva contigo.
3: Cuando una mujer decide olvidar el hielo,
2: hey,

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0: quisiera como que me hiciera un pequeñito resumen, ¿no? De este tema tan interesante y del que están padeciendo tantas parejas, tantas mujeres con esto. Y al mismo tiempo le demos, recibimos un par de llamadas y le demos, qué sé yo, una solución. Me gusta plantear el tema y al mismo tiempo decir cómo podemos trabajar esa parte.
1: Mira, Cacha, ninguna mujer se levanta un día y decide, no voy a amar hoy más a mi hombre, ya, mi marido. Eso no es verdad. Ninguna mujer un día dice, ya no más. Ese amor se va apagando lentamente, poco a poco. Con desprecio, con distanciamiento, cuando tú ignoras a tu esposa, cuando tú no la escuchas, cuando tú invalidas sus necesidades, cuando tú minimizas lo que ella te dice. Todo eso va llevando a la mujer a que un día dice, aquí no es, no más. Y ese día es cuando la mujer decide ya no reclamar, no molestar, no pelear, no exigir. Y tú piensas que porque esa mujer está en silencio, ya el problema está resuelto, ya todo se acabó. Ay, estoy en paz, estoy tranquilo. No, no. Es cuando ella se está preparando para irse. Es porque está haciendo el duelo. Es porque se cansó, se rindió y dijo, ya no más. No me voy a desgastar más. Y ya no le molesta tu indiferencia, ni el secretismo con tu teléfono, que cuando llega lo pone a boca abajo, que prefiere irte para la sala y durar 3-5 horas sentado en un mueble, y ella esperando que tú le dediques ni siquiera una mirada para conversar en la casa de cómo te fue tu día. Y todo lo básico en la casa fluye sin más ni menos.
0: Permítame tomar un par de llamadas para que la gente desde la calle pueda desahogarse. ¡Robuena!
2: Cacha, tu hijo mimado, Cacha.
0: ¡Adelante!
2: Tengo dos puntos para la doctora, Cacha. Ajá. Yo siempre llamo en church y en relajo, pero esto es un tema serio, Cacha. Sí. Cacha, yo necesito que la doctora me explique, cuando la esposa de uno van a hablar con uno, ¿por qué ella no pone una recarga de 50 pesos nada más, Cacha? Porque se corren, Cacha. Entonces tú dices, mira, fulano, que esto, que lo otro. Entonces, coño, Cacha, uno está cansado.
0: Te entiendo, pero óyete una cosa. Oye, que lo que sucede es que el hombre muchas veces le da tan poca oportunidad a la mujer de desahogarse.
1: Ay, gracias.
0: Cuando logra ese momento,
3: cuando le echa mano,
0: pone una recarga de 300 y se aprovecha.
1: Claro.
0: Cafecito, lo buena. ¡Ey! 381-1025, vía de contacto, ayudando a la familia con este tema tan interesante y sencillo. Diga usted.
4: Buena, dos cosas.
0: Pero señores, pero los afectados de la mujer son los hombres que están llamando.
4: Una para el tallo y otra para la doctora. Doctora, anoche yo me acosté muy preocupado porque la esposa mía de 30 años me dijo así literalmente que yo estoy más bueno que nunca.
0: Wow.
4: Pero amanecí un poco tranquilo porque recordé que estábamos a 15. Tallo.
0: Sí.
4: Debe tener cuidado. Hay una conspiración en el programa. Te quieren hacer repetir cosas que te puede afectar un poco el cerebro.
1: Lo que pasa es,
4: Tallo, no repita. Hay cosas que no se repiten.
0: Ya. Oigan ahí, ya.
1: Muchas gracias.
4: Buenos días,
0: un saludo para la distinguida científica de la piel, Lisette Zapet, que está en sintonía con el cafecito. Dime.
5: Buenos días.
0: Dime.
5: Calla.
0: Dale.
5: Pero usted nada más habla del punto de vista de la mujer y los hombres lo sufrimos también.
1: El tema hoy
0: es de la mujer, pero para el próximo jueves ella nos va a prometer traer un tema asociado al pobre hombre.
1: Al pobrecito. Ay, su mamá.
0: Ya lo, pero la sugestión es ya que de ya la condición. Cafecito,
5: buenas. Buen día, equipo.
1: Buen día.
5: como siempre, un tema súper interesante para la sociedad de hoy en día. Cacha, mire, ese tema con la mujer, lo que hace es que la mujer se autovalore ella misma, que se ame ella misma, que se quiere ella misma. ¿Usted me entiende? Pero que hay un tema. La mujer hoy en día tiene que entender que si ella asume su rol de mujer, el hombre hace lo que ella quiera. Pero cuando la mujer se empodera, el hombre ni caso le hace. Yo como hombre se lo digo, que la mujer me gobierna a mí simplemente siendo una mujer. Simplemente ella cogiendo el rol de mujer. Tiene el cielo conmigo. Pero si ella empieza a hacer competencia conmigo, ¿a dónde vamos a llegar?
0: Mira, está bien. Oye, yo estoy con ese muchacho.
3: Tienes razón.
0: La mujer tiene. Porque oye, tú también que hay otra cosa. Porque tú viniste hoy a acabar con los hombres nada más. Pues tú una mujercita que cuando tú te empoderas, tú acabas con los hombres de una vez. Oye,
1: tú una vaina.
0: Oye, espérate, que estoy hablando. Un momentito, espérate, que estoy regado yo hoy.
1: Porque es el problema, que siempre quieren darle una distorsión al tema. No, ¿ay? Estamos hablando de mujer empoderada.
3: Ay.
1: Estamos hablando de mujeres que quieren permanecer en un hogar y están luchando por su hogar.
0: Pero hay una cosa. La mujer con su mente fría, el hombre viene de la calle con la mente caliente, pero una mujer con su mente fría, su mente tranquilita, en la casa, maquinando, revisando, como Chelo está revisando el celular.
6: Yo no tengo celular.
0: No, está bien. Entonces.
3: Mala mía.
0: Retiro lo dicho. Entonces, óyete una cosa. La mujer debe de utilizar estrategia. Mira qué lindo entró ese hombre por esa casa. Dios mío, qué hombre que está bello hoy. Mi amor, te amo. ¿Qué tal? ¿Cómo te fue? Oye, si la mujer, ese bendito empoderamiento, lo trabaja por ahí, consigue lo que sea.
7: Señores, hoy yo estoy aquí de más, Chelo. Sí, yo siento, porque
0: pero
7: a mí me cortan de maldad.
3: Pero yo he hablado. Entonces,
7: y a ti te toca hablarte aquí. Y tú eres psicólogo. ¿Y de cuándo a cuándo tú eres psicólogo? Pues tú eres el diablo, tú eres nada. Termina. Está bien,
3: toma el mentito. Es Manu hablan ahora.
0: ¡Cabecito, es la buena!
1: Dele el entorno.
8: A los Cacha.
0: Dímelo.
8: Sí, el problema que tienen muchas mujeres es que conocen más el rol del hombre que su propio rol como mujer.
3: No es que lo conocen, es que se quieren hacer creer que son hombres.
0: Pero mujeres, carajo, están oyendo el programa y lo que están atrás de callar. Hablen que son los hombres que están llamando.
3: ¿Por qué estamos trabajando las mujeres?
8: Y han dado gusto ustedes hoy. Sí, han dado gusto. No, siempre hay que cuidar la mujer. Ajá. Porque la Biblia dice que es el vaso más frágil.
0: Ey.
8: Hay que cuidarla, hay que oírla y hay que darle dinero.
0: ¿Usted ha tenido alguna vez?
8: Sí, yo tengo una. Tenemos 32 años casados.
0: Pero usted pensaba que tú tenías una de medio uso, pero esa la compraste tú de cero.
8: Comprando dulce, comprando el dulce que tú dices, ahí anuncia ahí. Ahí tú lo tengo.
3: Mira, el pastor dice escucharla y también darle dinero.
7: Ahí te gustó el final.
3: Me gustó, pero lo primero.
0: ¿Cuál pastor
3: es
0: que dice?
3: Fello.
0: Café.
3: Fello
0: dijo.
8: El tiguerón de telado.
0: Ay, el tiguerón, dime a ver.
3: Completa, tiguerón. Bótatela.
0: Aló. Aló. Ay, se le cayó el tiguerón.
6: Qué raro, tiguerón con un solo peso en el celular.
0: Dice por aquí, Lisette, la mujer tiene el rol de edificar la casa y el hombre de proveer.
3: Wow. Sí.
7: Ya eso pasó de moda ya.
0: La mujer tiene que proveer también.
7: No, hay una cuestión ahí que ya viceversa.
3: Ah, pues el hombre que edifique también.
7: Aunque ahora mismo la situación que se está viviendo socioeconómicamente hablando, ha venido, dividiendo la familia, dividiendo el matrimonio. Entonces, ¿qué pasa, tú muchachita loquita? Mira, hay una situación que tú tienes que enfocarla bien para que esta cosa entienda. Porque él te está hablando de una forma agresiva, que es lo que tú no quieres. Y este loco, el diablo, no entiende. Pues yo no sé a dónde que voy a hacer, ¿qué es

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0: Mini Millet, rinde lo bueno.
1: Bueno, señores, licenciada, tengo que agradecerle el haber traído en el día de hoy un tema tan interesante, donde de una forma u otra le hemos hecho un llamado a todos aquellos matrimonios disfuncionales donde realmente se producen este tipo de situación, que es prácticamente algo del diario vivir. Es una cosa que yo creo que de 10 hogares, fácilmente 8 están viviendo eso. La felicito por el tema que trajo en el día de hoy y extiendo las felicitaciones que están haciendo hasta los oyentes mismos del programa, felicitándola.
2: Gracias, gracias.
1: Lamentablemente, esto que viene ahora, bueno, oigan eso.
2: Lamentablemente, la mente hay que despejarla. 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
1: ¡Ey! 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Si usted tiene algún tema dirigido, ¿no? Que tenga que ver con su salud emocional, vida de pareja, usted también tiene algún tema de disfunción erétil, usted tiene problemas de eyaculación precoz, usted tiene algún tipo de tema con eso, llame a la licenciada, comuníquese con ella y usted va a tener buenos resultados. Dígame.
3: Tenemos un especial por el mes de los padres.
1: Ok.
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4: Compadre, vamos a darle un saludo ahí a una persona que Galán me dice que salude, al señor Frank Coste David, que es loco con el programa. Hay que llevarlo al 28 porque si sigue ahí se va a flotar de la alegría.
1: Bueno, la parte técnica William Brand, aquí en cabina, la parte técnica William Brand y no Abraham.
5: El mini Brand.
1: 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Mi gente de Farmacia Patricio, la de Santo Domingo Este. Mi gente de Ferretería El Manantial, Miguel Arias y Nicauri, un abrazo allá. También Don Héctor Reyes de Farmacia Larimar, José Luis, Delicia del Mar, presentaron el cafecito con cacha. Estuvimos con ustedes aquí en cabina.
3: La licenciada Marilyn Pinales.
4: Adriano Peña, el gallito.
5: Ya lo cuento y más.
3: Lidia Rock.
1: Yo soy Arsi Peralta Cacha, hijo de Doña Negra y Don Luis. Y solo me resta decirle que
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0: El periodista y comentarista del Sol de la Mañana, Julio Martínez Pozo, volvió a cuestionar este jueves las medidas impuestas en el nuevo Código Penal relacionadas con los medios de comunicación y advirtió que responsabilizar a una empresa periodística por las declaraciones realizadas por terceros podría afectar el ejercicio de la libertad de expresión en vez de blindarla.
1: Está muy claro que a nivel de los medios de comunicación, la responsabilidad tiene que ser siempre de quien haya hecho su planteamiento. Porque eso, lejos de blindar la libertad de expresión, lejos de blindar la libertad de expresión, la limita. Cuando tú pretendes que un dueño de un medio sea responsable de que una persona exprese algo en ese medio y que tenga que responder por eso, lo único que tú vas a hacer es limitar esas posibilidades, porque nadie va a querer hacerse responsable de cosas que no ha generado directamente.
0: Por otra parte, el presidente de la Cámara de Comercio Dominico-Venezolana, Luis Enrique Meneses Lares, expresó en El Mañanero que agradece profundamente la ayuda y donaciones del pueblo dominicano por asistir masivamente a los centros de acopio por los damnificados en Venezuela.
2: Y aquí se desbordaron. Esto ha sido extraordinario. El apoyo, las donaciones, cientos de voluntarios dominicanos que han pasado por el centro de acopio, y por eso son unas gracias eternas para ustedes. En cuanto a eso, como les decía, hemos recibido insumos, nos han abarrotado las instalaciones en el centro comercial Sambil. Ese es un espacio de unos 2.000 metros cuadrados y ahí no cabe un alfiler hoy en día.
0: En otra información, la Asociación Dominicana de Profesores rechazó aspectos del Código Penal al considerar que limitarían el ejercicio de docentes, directivos y orientadores para aplicar medidas disciplinarias y pedagógicas a estudiantes con problemas de conducta. En las internacionales, el Parlamento de Francia aprobó este miércoles una ley que autoriza la eutanasia bajo condiciones específicas, permitiendo que cientos de pacientes con enfermedades graves e incurables puedan acceder a la denominada ayuda para morir. Finalmente, en los deportes, Juan Soto volvió a escribir su nombre en la historia de las grandes ligas al convertirse con apenas 27 años en el jugador más joven en disputar un juego de estrellas representando a 4 franquicias diferentes. Para más información, visite rccnoticias.com.do, tu periódico digital.
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0: oyentes. Wow, está bien, está bien. Didi Hernández, dale, dale, maestro.
1: Lo llaman el hombre increíble. Es el Joe, es el Joe. Es todo un escándalo. Aquí lo tiene.

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0: Saludos para el corillo bacano de Punta de Villamella, Canal Segundo, ahí para Yocasta, Janeri, Marleni y el vigilante de parte de la boutique de Miguel Sport.
1: Vaya, aquí garantizamos una mezcla no nueva cada hora. Escándalo 102.
0: Esto no va, esto es lo que va. Ahí, dale ahí.

0: El Ministerio Público presentó una acusación formal y solicitó la apertura a juicio contra 10 exfuncionarios, varios empresarios y 4 compañías señaladas de integrar una estructura que habría distribuido más de 108 millones en sobornos para obtener y mantener contratos de seguridad privada en distintas instituciones del Estado. Por otra parte, la Junta Central Electoral aseguró que el proceso de implementación de la nueva cédula de identidad y electoral continúa desarrollándose conforme al calendario establecido, pese a los ajustes realizados durante la etapa de licitación. En otra información, un residente de Cansino Adentro, en Santo Domingo Este, identificado como Javier Castro, denunció que llevan 3 semanas sin recibir agua potable, situación que dificulta la realización de las actividades cotidianas.
1: El sector de Cansino Adentro no está recibiendo el suministro de agua. Van a ser 3 semanas que el servicio no está llegando como debe de llegar. Para que pongan el suministro de agua de la caja como estaba anteriormente, la abrían los sábados y la dejaban de un día para otro. Y es una gran oportunidad que con ayuda de ustedes y el director de la caja, a ver si se soluciona ese problema de una vez por todas.
0: Recuerda hacer tu denuncia a través de nuestro canal de WhatsApp 809-762-5555. En las internacionales, el alero dominicano Chris Duarte no continuará la próxima temporada en la Unicaja tras el acuerdo alcanzado por ambas partes para regular las condiciones de su desvinculación al contar con 1 año más de contrato, informó este jueves el club español. Finalmente, en los deportes, la República Dominicana ocupa el puesto 64 entre 147 países en el World Happiness Report 2026, como una puntuación promedio de 6.093 sobre 10, según los resultados de la encuesta mundial Gallup correspondiente al periodo 2023 y 2025. Para más información, visite rccnoticias.com.do, tu periódico digital.
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0: con el propósito de facilitar la comprensión y aplicación de la prevención penal en el ámbito empresarial, será puesta en circulación la Guía Práctica de Prevención Penal Corporativa, una publicación concebida como herramienta de orientación para empresas, consejos de administración, gerentes, abogados, auditores y responsables de cumplimiento e integridad corporativa, organizada por la firma de abogados Atorneysal y Cecia Internacional, con el auspicio de la Financial International Business Association FIBA. Por otra parte, el abogado Víctor Eddy Mateo criticó el proceso acelerado que lleva a cabo la Cámara de Diputados para aprobar las modificaciones al nuevo Código Penal, al considerar que el tiempo disponible resulta insuficiente para analizar las observaciones presentadas por distintos sectores de la sociedad.
1: Hoy dicen que van a rendir un informe. Oh, y tú no estás diciendo, y los titulares del periódico están reseñando que se recibieron decenas o centenares de propuestas. ¿Y cómo en menos de 24 horas tú vas a analizar toda esa propuesta? Ya habrá un informe hoy en día. Entonces, ¿qué necesidad hay? Y es la pregunta que dejo. ¿Qué necesidad hay de que esta es, señores, es bueno que se sepa, la norma más importante que se votará en este país en el siglo XXI?
0: En otra información, el exministro administrativo de la presidencia, José Ramón Peralta, sostuvo en El Rumbo de la Mañana que nunca fue citado para ser investigado en el caso de corrupción Calamar y afirmó que las pruebas fueron fabricadas, lo que a su juicio no debe ocurrir nunca en el país.
2: Que a nosotros nunca se nos llamó para ser interrogado sobre la acusación. Nunca. ¿Cómo se puede acusar a una persona sin ser uno? ¿Cómo? Y sin haber pruebas. Solo porque yo digo que Carlos hizo algo malo y hizo. Someten a Carlos y yo, por lo que yo dije, sin aportar absolutamente ninguna prueba, solo por relato y narración mentirosa, fabricada.
0: En las internacionales, un total de 18.500 pacientes en estado crítico, entre ellos 4.000 niños, requieren una evacuación médica urgente desde Gaza a terceros países, lo que al ritmo actual equivaldría a una década de traslados, según denunció este jueves la ONG Médicos Sin Fronteras. Finalmente, en los deportes, la selección española arribó a un hotel de concentración en Nueva Jersey para iniciar la preparación de la final del Mundial 2026, que la enfrentará a Argentina este domingo 19 de julio. Para más información, visite rccnoticias.com.do, tu periódico digital.
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0: En San Juan no hay playa. Se come pecado, ¿verdad? También. ¡Dímelo, Modesto!
1: Sí, buenos días, Joe, buenos días. Espero que todo esté bien, que Dios te cuide, te proteja y te bendiga siempre. Dímelo, Joe, en sintonía. En sintonía. Un saludo ahí para Carlos y para los muchachos de la Academia JJL. En sintonía, mijo.
0: Ese es Modesto. Eso es Modesto en sintonía. Modesto Perfect Swing. Vaya. A nivel de escándalo.

aprovechame ahora, aprovechame. Dos temas de tu artista, aprovechame. Vamos a complacer a Papi Samboy. Estos son los choferes de

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0: El presidente del Consejo Unificado de las Empresas Distribuidoras de Electricidad, Celso Marrancini, aseguró que el fraude eléctrico en la República Dominicana no está concentrado únicamente en sectores vulnerables, sino que también involucra a personas con capacidad económica que evaden el pago del servicio.
1: Que a veces se quiere llevar el fraude hacia las clases más vulnerables, eso no es cierto. El fraude más duro y penoso es el que tiene un apartamento que le costó todo el dinero del mundo, un negocio donde sobra el dinero y no está pagando la luz. Pero esa es parte de lo importante que estamos haciendo, son los cambios tecnológicos, porque ya se acabó ir a leer un medidor. Los medidores son inteligentes, los medidores tienen un chip como tienen los celulares, tienen la gran ventaja de que pueden convertirse en pospago y en prepago a decisión del cliente.
0: Por otra parte, el exministro administrativo de la presidencia, José Ramón Peralta, declaró este jueves en el Rumbo de la Mañana que no demandará por el presunto fraude procesal cometido en su contra en el caso de corrupción Calamar y que su interés es denunciarlo para que no vuelva a ocurrir con nadie.
2: No me ha pasado demandar ni nada, estoy enfocado en eso. Yo lo denuncio para que sirva, para que el pueblo entienda y repito de nuevo que estas cosas no vuelvan a suceder. Para que la opinión pública, para que la comunidad jurídica entienda que estas cosas no deben suceder, que se le ponga un pare, que no se repita en el futuro, no con nadie más.
0: En otra información, más de 3 millones de dominicanos residen actualmente en 129 países y territorios alrededor del mundo, de acuerdo con la quinta edición del Registro Sociodemocrático de los Dominicanos Residentes en el Exterior, presentado INDEX. Finalmente, en las internacionales, el presidente francés Emmanuel Macron declaró este jueves que habrá tolerancia cero contra los pirómanos después de que Francia se viera afectada por incendios forestales que han arrasado miles de hectáreas. Finalmente, en los deportes, Joan Sandoval Rodríguez, el jugador de béisbol universitario de origen dominicano detenido por el ICE, fue puesto en libertad bajo fianza la noche del miércoles 15 de julio, según informó el medio Sabab Morning News. Para más información, visite rccnoticias.com.do, tu periódico digital.
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0: Amigos, conectando tu mundo, conectando a tus sentidos en esta tarde del jueves. Estos son los clásicos con el Joe. Hola, hola, hola, hola, hola. Hola, buenas tardes y buen provecho. Súbelo, súbelo.
1: Welsa.

Buenas tardes, mi hermano, buen provecho. Ya que no me pudiste poner la música por falta de tiempo, hazme el favor, ponme el merengue ahí, que cara más bonita de Alex Bueno. Dame los saludos de nuevo a Barriga y al Guardia, activo siempre.

0: tiene esa jeva, qué cara más linda tiene esa chica. Epa, sigo complaciendo, complació ya.
1: Buenas tardes, Mr. Joe.
0: Dímelo, mi pana
1: José González por aquí.
0: Adelante, hermano.
1: Yo, si aparece el merenguito de Benizadel. Un merenguito de Benizadel por ahí.
0: Vamos a darte ese del bueno. Ahí. A ver, ¿verdad? Estamos complaciendo a todo el mundazo, hermano. Tú pides

provecho, Joel. Bendiciones para ti. Empezando por la época dorada del merengue. Te habla Clemente de Villamella, Santo Domingo Norte. Por favor, cuando tú creas que puedas, me pone el merenguito de Tony Cebal, el muerto. Clemente de Villamella, Santo Domingo Norte.

buenas tardes, Joe. Apolinar Alcántara de este lado. Hazme favor, ponme María Morena con el Mayimbe. Fernando Villalona. ¡Escándalo!

0: Buenas tardes, Joe.
1: Dime.
0: Hace mucho que no te tiraba,
1: porque
0: estaba de licencia en la casa.
1: Ah, ok.
0: Adelante. Desde el trabajo que yo te tiro.
1: Ok.
0: Compláceme, por favor, de este grave estilo, Luis Daniel.
1: Ajá.
0: Con el tema de...
1: ¿De quién?
0: No voy a volver a llorar, de Ramón Orlando.
1: Por ok. No voy a... Yo creo que es este. Déjame ver, espérate. Ah, sí, está bien. Dale ahí, Joe. Súbelo.

0: Buenas tardes, Joes.
1: Dime.
0: A ver si me complace con Una Noche Eterna, okay, de Ramón Orlando.
1: Estoy buscando
0: y
1: eso.
0: Gracias por tu programa tan escuchado. Siempre mantengo la sintonía.
1: Está bien, no hay problema. Voy a buscar eso por ahí. Tranquilo, quieto.

0: residentes de Boca Chica reconocieron que el municipio ha experimentado un importante crecimiento urbanístico y económico en los últimos años, aunque advirtieron a RCC Noticias que la delincuencia y otras problemáticas continúan afectando su desarrollo y la actividad turística. La periodista Lina Bautista estuvo en el lugar.
1: Los policías, tú supiste, ¿verdad? No respetan a nadie. Mira ahora mismo cómo pasó un accidente ahí. La guagua del banco se metió a una de esas agujitas de coche y yo iba ahí adentro. ¿Y qué hicieron? Lo dejaron ahí a ellos y una herida, y tú supiste.
2: La delincuencia anda mala.
1: Anda malísima la delincuencia aquí en Boca Chica.
3: Son demasiados tigres. Tú te parques en la calle, te quieren cobrar. Tú compras un pecado y ese pecado te lo quieren cobrar esos bubigones carísimos, no va a desarrollar. Empantan el turismo.
2: Y con relación a los negocios, ha evolucionado, las calles están en orden, ¿cómo está Boca Chica?
3: Las calles están avanzando ahí al paso, los negocios faltan negocios importantes todavía aquí.
0: Por otra parte, con la presencia del presidente Luis Abinader, rindieron homenaje al 150 aniversario del fallecimiento de Juan Pablo Duarte con un acto solemne en el que fueron presentadas las cátedras Juan Pablo Duarte y una medalla conmemorativa en honor al padre de la patria.
4: Que Duarte no sea solamente una memoria venerada, sino un ejemplo vivo. Que su pensamiento continúe guiando a la República Dominicana y que su amor por la patria inspire siempre a todos nosotros. Que viva la memoria de Juan Pablo Duarte, que vivan los ideales que dieron origen a nuestra república y que viva la República Dominicana.
0: En otra información, con el propósito de facilitar la comprensión y aplicación de la prevención penal en el ámbito empresarial, será puesta en circulación la Guía Práctica de la Prevención Penal Corporativa, una publicación concedida como herramienta de orientación para empresas, consejos de administración, gerentes, abogados, auditores y responsables de cumplimiento e integridad corporativa, organizada por la firma de abogados Antoneri Salcesi International, con el auspicio de la Financial and International Business Association FIBA. En las internacionales, un total de 39 periodistas fueron asesinados en el mundo durante el primer semestre del año 2026, lo que representa una reducción del 54% en comparación con el mismo periodo del año anterior, de acuerdo con un informe divulgado este jueves por la organización Press in Blaming Campaign. Finalmente, el salsero puertorriqueño Gilberto Santa Rosa anunció que el próximo viernes estrenará su nuevo álbum Hablando Música, la música de José Madera, en homenaje a uno de los arreglistas y compositores más influyentes de la música latina por más de 60 años. Para más información visite rccnoticias.com.do, tu periódico digital.
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0: el propósito de facilitar la comprensión y aplicación de la prevención penal en el ámbito empresarial, será puesta en circulación la Guía Práctica de la Prevención Penal Corporativa, una publicación concebida como herramienta de orientación para empresas, consejos de administración, gerentes, abogados, auditores y responsables de cumplimiento e integridad corporativa, organizada por la firma de abogados Attorneysal y Ceci International, con el auspicio de la Financial and International Business Association FIBA. Por otra parte, la reforma policial continúa generando reacciones en respuesta a las preocupaciones por el uso de la fuerza. El comisionado de la reforma destacó que el nuevo sistema disciplinario permitirá dar seguimiento a las denuncias contra agentes. También reveló la creación del Centro de Estándares de la Profesión, el cual permitirá evaluar todos los miembros de la institución como requisito para ascender de rango.
1: Es un proceso que garantiza, digamos, que el ciudadano también pueda participar en materia de seguimiento ciudadano para mirar en qué etapa del proceso está la etapa sobre la cual él denunció las faltas disciplinarias. Un total de 87 faltas disciplinarias se consideraron. Los ascensos no son automáticos. El tiempo de servicio es un requisito importante, pero no debe tener faltas muy graves ni graves, y tiene que tener los cursos mandatorios en mediación policial, uso de la fuerza, procedimientos, derechos humanos, para poder acceder a la prueba de validación de competencia.
0: En otra información, tras varias conversaciones entre representantes del sector transporte y el gobierno, los choferes acordaron mantener sin variación las tarifas del pasaje en las rutas urbanas e interurbanas, una decisión que busca evitar un impacto directo en el bolsillo de los usuarios del transporte público. El periodista Luis Merán visitó varias paradas y conversó con pasajeros.
2: 50.
3: ¿Se lo ha aumentado el pasaje últimamente?
2: No sé.
3: ¿Cuál es la ruta que te coja?
2: 22-28.
4: Yo pago 50, no sé. Yo fui que subió.
3: 50, ¿tú estás pagando? ¿De dónde a dónde?
4: De allá a Cajito aquí.
3: ¿Cuánto tú pagas esa ruta?
2: 50 pesos.
3: ¿De aquí hasta dónde?
2: Hasta el Los Alcarrizo.
3: ¿Hasta el Nuevo Amanecer?
2: Nuevo Amanecer, barrio Nuevo Amanecer, kilómetro 18.
3: Ya, ¿y no ha variado el precio?
2: No.
3: ¿Cuánto usted paga?
5: Después, 50 pesos.
3: O sea, ¿no lo ha aumentado?
5: Que yo sepa, ¿no?
0: En las internacionales, una densa capa de humo procedente de los incendios forestales en Canadá ha provocado este jueves una caída drástica en la calidad del aire en gran parte de Estados Unidos, desde los Grandes Lagos hasta la ciudad de Nueva York. Finalmente, el comediante Marcelo Hernández se convirtió en el primer presentador de ascendencia dominicana en conducir los premios APIS Awards, evento que reunió algunas de las figuras más destacadas del deporte y el entretenimiento en Nueva York. Para más información, visite rccnoticias.com.do, tu periódico digital.
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0: Valentina Martínez.
1: Buenas tardes, Benny.
0: Buenas.
1: ¿Cómo está ese locutor Marca País?
0: Estamos bien.
1: Me lo esté cuidando.
0: Sí. Mucho. Me cuido.
1: Para sí. Un saludo para tu madre.
0: Doña Viola, oiga.
1: Por favor, me podría poner.
0: Ajá.
1: Ya no sé si puede ser malo.
0: Claro que sí.
1: Si fue bueno, fue malo.
0: Como quiera, vamos a ponerse la

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1: La abogada especialista en derecho administrativo, Julie Bellis Wanderpool, manifestó este jueves en el matutino por la 91 que la prohibición de que una institución exija documentos o certificaciones que reposan en otra permitirá que el ciudadano deje de ser el mensajero entre entidades públicas.
2: Lo que implica que un ciudadano no debe ser el mensajero de las instituciones públicas, de ir llevando documentos de un lugar a otro, constituye una carga que no solo va de hacer traslados, sino de costos económicos. Lo que busca este decreto es hacer posible que el derecho reconocido hace más de 10 años se pueda viabilizar y cumplir a través de las diferentes instituciones.
1: En ese orden, el abogado empresarial y comercial Jaime Senior Fernández llamó este jueves en el matutino por la 91 al Ministerio Público a reflexionar sobre la aplicación de las mismas técnicas y estrategias en el caso de presunta corrupción en Senasa y en otros procesos, al considerar que no han dado resultados.
3: Y repetir en el caso Senasa, y si se presenta en el caso Senasa 2.0 y en cualquier otro caso que se pueda presentar en el futuro, las mismas tácticas que se han utilizado en los casos que se están ventilando actualmente, en los casos anteriores, y que no han dado los frutos esperados, eso ya va a ser algo que no nos va a dar el resultado que queremos.
1: En otra información, el exministro administrativo de la presidencia, José Ramón Peralta, expresó este jueves en el Rumbo de la Mañana que ha salido a defender el no al lugar dictado a favor en caso de corrupción Calamar, al considerar que con la apelación el Ministerio Público busca mantener narrativa de que es culpable.
4: Con la apelación pueden creer que hay algo, es decir, apelaron porque hay algo. No hay nada. Y salimos ahora porque esta apelación lo que quiere mantener una narrativa. Cuando se hizo la y se sometió, aquí se hizo un escándalo mayúsculo, que esta era la cosa más grande, y se involucra y se dañan nombres, reputaciones, se afecta a la familia de una manera dolorosa. Si se hubiera quedado, yo no salgo. Me quedo, porque el no lugar era suficiente.
1: En las internacionales, 4 policías en servicio activo figuran entre las 16 personas detenidas en 16 allanamientos ejecutados este jueves en 4 provincias de Ecuador en el marco de investigaciones por la presunta sustracción ilegal de hidrocarburos, informó el ministro de Interior. Finalmente, en los deportes, el presidente del Comité Olímpico Dominicano, Garibaldi Bautista, confirmó que Wander Franco finalmente no podrá integrarse a la selección dominicana de béisbol, que competirá en los Juegos Centroamericanos y del Caribe Santo Domingo 2026, debido a que no fue inscrito dentro del plazo establecido en la lista preliminar de atletas. Para más información, visite rccnoticias.com.do, tu periódico digital.
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0: Juernes. Ajá. Hoy es Juernes, la grandiosa Escándalo 102 y el locutor Marca País le recuerdan que hoy es Juernes. Oye, no te olvides que hoy jueves.
1: Este verano está que arde, arde, arde, arde.

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0: El presidente Luis Abinader recibió un reconocimiento de Amaprosan y asociaciones de comerciantes y mayoristas del Cibao y Santo Domingo por asumir como prioridad la transformación del hospedaje, ya que en Santiago el mandatario agradeció la distinción y afirmó que recibe con humildad y como un compromiso para continuar trabajando junto a los sectores productivos en proyectos que impulsen el desarrollo, fortalezcan el comercio y mejoren la calidad de vida de la población. En otro orden, el presidente del Consejo Unificado de las Empresas Distribuidoras de Electricidad, Celso Marrancini, aseguró que el cobro del 25% por el uso de la red eléctrica a usuarios del programa de mediación neta que cuentan con paneles solares no es una medida aplicada de manera unilateral para las distribuidoras, sino una disposición establecida por la Superintendencia de Electricidad.
1: Nosotros estamos cumpliendo con una resolución de la Superintendencia. Claro, nosotros no podemos hacer nada fuera de la resolución. Eso es una resolución de la Superintendencia.
2: Una nueva. No. O sea que no es la 0.
3: Había un debate.
1: Exactamente. Nosotros no podemos cambiar factura, no podemos hacer nada que no,
2: hasta que se cambie la resolución,
1: que no nos lo autorice la Superintendencia.
3: Claro. Don Celso.
0: En tanto, los programas Rumbo Radio y Rumbo de la Tarde transmiten en vivo desde Sambil, centro de acopio oficial junto a la Cruz Roja Dominicana y la Cámara Dominico-Venezolana, con el propósito de seguir recaudando insumos para los afectados por el terremoto en Venezuela. En otra información, la Junta Central Electoral desmintió las versiones que circulan en redes sociales sobre una supuesta modificación del escudo nacional en la nueva cédula de identidad y electoral, al aclarar que el diseño incorpora los símbolos patrios oficiales, validados por las instituciones competentes. Finalmente, en las internacionales, las Fuerzas Armadas estadounidenses lanzaron este jueves una ola de ataques contra Irán por quinto día consecutivo, informó el Comando Central del Ejército de Estados Unidos. Para más información, visite rccnoticias.com.do, tu periódico digital.
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0: pues, que no estamos impuestos a escucharte hasta se ahora, amore.
1: Cuidado, mami, se te va la guagua. Cuidado. Ay, mi madre, oye, se le va la guagua a ella. Ay, mi madre. Y yo loco por pegar un chivito.
2: Mi hermanito Benny Santana, el que sabe de la vuelta, Juan Romero activo de este lado. Uh-huh. Hoy es jueves y como dice mi hermano Juan Sánchez, hoy jueves.
1: No,
2: ya tú sabes que lo que es activo contigo, mi hermanito Benny Santana, vamos allá.
1: Es Pedro que dice eso, es Pedro, el doctor Pedro Santana que dice eso, de que hoy jueves. Pero venga acá, mira mami. No, que no cabe esa, mami. Déjame ver qué hago contigo. Déjame ver si te ayudo ahí. Déjame ver si te ayudo. ¿Oíste, Clary?
0: Hola, Benny. Buenas tardes. Bendiciones.
1: ¿Cómo no, no es eso?
0: Juan Sánchez y los demás se perdieron. No lo escucho.
1: No, ya. Juan Sánchez y los... ¿Quiénes son los...? Bueno, ok. Vamos a ponerle esta.

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0: Estoy aquí en limpieza con un calor insoportable. Tomándome una frescola. Comí ahí Juan Bautista, la ruta desaparecida.
1: Ay, pero yo no sé cuál es esa, mami. Yo no sé cuál es esa ruta. ¿Y tú has cogido esa ruta, mi loca? ¿Para dónde tú has cogido esa ruta? Dime. ¿Para que me invite? ¿Para ver qué?

desde Filadelfia, Pedro Martes. Ahí está con su amigo Carlos Aria, Villamella, que están activos. Saludos para Chulo Mecha. ¿Mecha corta o mecha larga? ¿Cómo es? ¿O es una mechita lo de él? ¿Qué pasa? A ver, nada más. Yo tengo que ver con eso.

Santana. Hoy jueves, aquí voy chupando, ya tú sabes. Pero dame un

0: presidente de la Cámara de Comercio Dominico Venezolano, Luis Meneses Lares, destacó durante la transmisión especial de Rumbo Radio y Rumbo de la Tarde, realizada en vivo desde el Centro de Acopio de Sambil, que la alianza con la Cruz Roja Dominicana ha sido fundamental para canalizar las donaciones destinadas a apoyar la causa de Venezuela.
1: Porque ellos sí saben cómo manejar desastres, sí saben estas normas internacionales, ese tipo de cosas que ha sido fundamental para el éxito de esto. O sea, después que nosotros hacemos, y lo van a hacer después, cualquiera de estos recorridos, esto termina en manos de la Cruz Roja, que es la que aprueba, que embalemos, que hagamos el pallet, etcétera, para que todo esté conforme a los estándares internacionales para estos casos.
0: Por otra parte, la vicepresidenta de la República, Raquel Peña, confirmó este jueves la participación de República Dominicana en la 30ª Cumbre Iberoamericana de Jefas y Jefes de Estado de Gobierno, que se celebrará los días 4 y 5 de noviembre del año 2026 en Madrid. En tanto, a propósito de un video que circula en las redes sociales, en el que dos jóvenes se cubren los tatuajes de su rostro, la Junta Central Electoral afirmó que para la cédula de identidad no es obligatorio cubrirlos. En otra información, geólogos de la Universidad de Texas en Austin, junto a técnicos del Ministerio de Energía y Minas, realizaron una visita de campo a la cuenca de Azua como parte del inicio de un proyecto de investigación para evaluar el potencial de hidrocarburos de la República Dominicana. Finalmente, en las internacionales, inundaciones repentinas dejan al menos una persona muerta y provocan evacuaciones en Texas. Para más información, visite rccnoticias.com.do, tu periódico digital.
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0: bachata. Si no fuera por este hombre que está aquí, Aventura no existiera. Yo colectaba todos los álbumes de este señor y para mí es como un padre artísticamente hablando. Lo respeto y yo lo corono como el Mayimbe de la bachata. Pero qué chulo, qué chulo. Ahora él me tiene que decir algo otra vez. 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
0: Señores, que viva la

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0: presidente de la Cámara de Diputados, Alfredo Pacheco, informó que tras un proceso de consenso y consultas con los diferentes actores políticos, se decidió posponer para mañana viernes la sesión en la que el Pleno conocerá el informe del Código Penal. Por otra parte, el presidente Luis Abinader recibió un reconocimiento de Amaprosan y asociaciones de comerciantes y mayoristas del Cibao y Santo Domingo para asumir como prioridad la transformación del hospedaje, ya que en Santiago, el mandatario agradeció la distinción y afirmó que recibe con humildad y como un compromiso para continuar trabajando junto a los sectores productivos en proyectos que impulsen el desarrollo, fortalezcan el comercio y mejoren la calidad de vida de la población. En tanto, venezolanos en la República Dominicana solicitaron al gobierno mantener sin cambios las condiciones del plan de normalización para venezolanos, al advertir que una resolución administrativa emitida este año ha impedido la renovación de documentos de la mayoría de sus beneficiarios. En los deportes, el presidente del Comité Olímpico Dominicano confirmó que el pelotero Wander Franco no podrá jugar en los Juegos Centroamericanos y del Caribe 2026, a pesar de los esfuerzos de la Federación Dominicana de Béisbol por incluir al campo corto a la selección nacional. Finalmente, en las internacionales, la cifra de muertos por el doble terremoto ocurrido hace 3 semanas en la zona norte de Venezuela ascendió este jueves a 4.930, tras sumar 101 nuevos fallecidos, informó el presidente de la Asamblea Nacional de ese país. 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
3: Yo creo en muchas cosas que no he visto. Y ustedes también, lo sé. No se puede negar la existencia de algo palpado, por más etéreo que sea. No hace falta exhibir una prueba de decencia de aquello que es tan verdadero. El único gesto es creer o no. Algunas veces hasta creer llorando. Se trata de un tema incompleto porque le falta respuesta. Respuesta que alguno de ustedes quizás

0: Este es un resumen de las principales informaciones del día. El periodista y comentarista del Sol de la Mañana, Julio Martínez Pozo, volvió a cuestionar este jueves las medidas impuestas en el nuevo Código Penal relacionadas con los medios de comunicación y advirtió que responsabilizar a una empresa periodística por las declaraciones realizadas por terceros podría afectar el ejercicio de la libertad de expresión en vez de blindarla.
1: Está muy claro que a nivel de los medios de comunicación, la responsabilidad tiene que ser siempre de quien haya hecho su planteamiento. Porque eso, lejos de blindar la libertad de expresión, la limita. Cuando tú pretendes que un dueño de un medio sea responsable de que una persona exprese algo en ese medio y que tenga que responder por eso, lo único que tú vas a hacer es limitar esas posibilidades, porque nadie va a querer hacerse responsable de cosas que no ha generado directamente.
0: En otra información, un residente de Cancino Adentro en Santo Domingo Este, identificado como Javier Castro, denunció que llevan 3 semanas sin recibir agua potable, situación que dificulta la realización de las actividades cotidianas.
2: El sector de Cancino Adentro no está recibiendo el suministro de agua. Van a ser 3 semanas que el servicio no está llegando como debe de llegar. Para que pongan el suministro de agua de la caja como estaba anteriormente, la abrían los sábados y la dejaban de un día para otro. Y una gran oportunidad que con ayuda de ustedes y el director de la caja, a ver si se soluciona ese problema de una vez por todas.
0: En tanto, el presidente del Consejo Unificado de las Empresas Distribuidoras de Electricidad, Celso Marrancini, aseguró que el fraude eléctrico en República Dominicana no está concentrado únicamente en sectores vulnerables, sino también involucra a personas con capacidad económica que evaden el pago de servicio.
3: Nosotros estamos cumpliendo con una resolución de la superintendencia. Claro, nosotros no podemos hacer nada fuera de la resolución. Eso es una resolución de la superintendencia.
4: Una nueva. O sea que no es la
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3: podemos hacer nada que no,
5: hasta que, autorice, se cambie la resolución.
3: Que no nos lo autorice la superintendencia.
6: Claro. Don Celso.
0: En otra información, el presidente Luis Abinader recibió un reconocimiento de Amaprosan y asociaciones de comerciantes y mayoristas y del Cibao y Santo Domingo por asumir como prioridad la transformación del hospedaje Yaque en Santiago. El mandatario agradeció la distinción y afirmó que la recibe con humildad y como un compromiso para continuar trabajando junto a